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3: Las 6 con 40 minutos.
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0: Las 6 con 45 minutos.
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0: Las 6 con 50 minutos.
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1: Fallece adulto mayor tras sufrir presunto infarto, esto en Saltillo. Sujetos envían al hospital a menor tras brutal golpiza en la carbonífera. Todo el estado supervisa nuevos pozos que reforzarán el abasto de agua, esto en la laguna y la carbonífera. Maestros de la CENTE irrumpieron este miércoles en las instalaciones de la Secretaría de Educación Pública en la Ciudad de México.
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1: Muy buenas tardes, tengan todos ustedes. Bienvenidos sean a la segunda emisión de este espacio de noticias. Coahuila, hoy la voz que conecta con el estado. Mi nombre es Gabriela Pérez Ojeda y es un gusto poder saludar a quienes nos escuchan de nueva cuenta a través de las estaciones de Grupo M y por supuesto también a quienes nos ven y nos escuchan a través de nuestras distintas plataformas digitales. Así que le invito a que se quede conmigo y que tenemos mucha información para usted, sobre todo lo que ha acontecido en las últimas horas de este miércoles, ya 3 de junio del 2026. Mencionarle que bueno, el día de hoy ya se están registrando las lluvias en distintas regiones del estado de Coahuila. En algunas, bueno, se están registrando tormentas eléctricas. Por la mañana le estuvimos brindando información, ¿verdad?, sobre las lluvias que se estarían manifestando por la tarde y bueno, pues van a continuar todavía el día de mañana. Entonces, más adelante le vamos a estar brindando más detalles sobre el pronóstico del tiempo. Tenemos la línea telefónica habilitada para que se comunique con nosotros a través de mensajes, a través de llamadas, 864-6160507. Le vamos a estar atendiendo con mucho gusto. Si usted tiene algún reporte, alguna denuncia ciudadana, un servicio social o bien está cumpliendo años, espero que disfrute su día en compañía de su familia. Si usted quiere escuchar solamente el saludo a través de este medio informativo, con mucho gusto le estaremos atendiendo. A través de nuestra plataforma de Facebook Coahuila Hoy, por ahí nos aparece el número en pantalla para que nos agregue y bueno, cuando esté escuchando los noticieros, usted nos escriba, o bien cuando escuche a nuestros compañeros locutores, bueno, también se puede comunicar con ellos para solicitar la música de su agrado. Bien, pues arrancando con la información, le platico que un hombre de aproximadamente 75 años, identificado como Alejandro N., perdió la vida este miércoles luego de desvanecerse al interior de su domicilio, que está ubicado en la colonia Alfredo B. Bonfil. Tras el incidente, familiares de la víctima lo trasladaron por sus propios medios a la estación de bomberos de la colonia Guayulera en busca de auxilio. Y es que al llegar al sitio, paramédicos de la corporación le brindaron maniobras de reanimación cardiopulmonar. Sin embargo, confirmaron pues que el hombre ya no contaba con signos vitales. Y de manera preliminar, bueno, las autoridades señalaron que un infarto agudo al miocardio pudo haber sido la causa de este deceso. Los elementos de la Fiscalía General del Estado, bueno, tomaron conocimiento de los hechos y ordenaron el traslado del cuerpo al servicio médico forense para poder practicarle la necropsia de ley y determinar las causas exactas de su fallecimiento. Y en la región norte de Coahuila también le platico que la Fiscalía General del Estado informó sobre el fallecimiento de un hombre que permanecía hospitalizado luego de sufrir quemaduras de segundo y tercer grado en aproximadamente el 24% de su cuerpo. El delegado de la Fiscalía General del Estado en la región norte 1, Rigoberto Rodríguez, informó que la Agencia de Investigación Criminal, bueno, tomó conocimiento del caso cuando la víctima ingresó a un hospital de la localidad para recibir atención médica especializada. Escuchemos.
2: La Fiscalía General del Estado informó sobre el fallecimiento de un hombre que permaneció hospitalizado tras sufrir quemaduras de segundo y tercer grado en cerca del 24% de su cuerpo. De acuerdo con el delegado de la Región Norte 1, Rigoberto Rodríguez, la víctima resultó lesionada durante un convivio cuando intentaba encender una lumbre. Pese a recibir atención médica, el hombre perdió la vida días después. La necropsia de ley determinó que murió por causa de un choque hipovolémico provocado por las altas quemaduras. Tras concluidas investigaciones, la Fiscalía clasificó el caso como un accidente.
3: Se tomó conocimiento en el hospital de la localidad. Ingresa una persona del sexo masculino que tenía quemaduras en alrededor del 24% de su cuerpo, de segundo y tercer grado. Esta persona, de acuerdo con los datos que recaba la policía de investigación, estaba en un convivio y bueno, pues al pretender encender una lumbre fue que se quemó con el iniciador de fuego. Estuvo hospitalizado y es donde fallece, es cuando se toma conocimiento por parte de la Agencia de Investigación Criminal. Una vez que se practica la necropsia de ley, se determina que fallece por un choque hipovolémico derivado precisamente de las quemaduras de rostro.
4: ¿Qué procede aquí en este caso?
3: Bueno, en este caso, entrega el cuerpo y se archiva el expediente como un caso accidente.
4: ¿Dónde fueron los hechos?
3: En la colonia.
5: Para Coahuila Hoy, Miguel Magaña.
1: Y bueno, en la región carbonífera, en el municipio de Musquis, le platico que un trabajador de una empresa proveedora de internet pues resultó lesionado esta tarde de miércoles tras sufrir una caída mientras estaba realizando labores de revisión en una vivienda de la colonia Magisterio. Y es que estos hechos se registraron en el cruce de las calles Sección 38 y Colegio Militar, donde el técnico acudió para atender un reporte relacionado con fallas en el servicio de internet. Y bueno, de acuerdo con testigos, el empleado subió al techo del domicilio para inspeccionar la instalación, pero durante las maniobras cayó y resultó con diversas lesiones. Escuchamos.
6: Una movilización de cuerpos de emergencia se registró en la colonia Magisterio, luego de que un trabajador de una empresa de internet resultara lesionado tras sufrir una caída cuando realizaba trabajos de revisión en una vivienda. Los hechos ocurrieron en el cruce de las calles Sección 38 y Colegio Militar, hasta donde acudieron autoridades y paramédicos para brindar apoyo.
7: Bueno, Sandra, ¿qué fue lo que sucedió en estos momentos?
8: Lo que pasa es que yo no tenía internet, y vinieron a checarme, y el muchacho pues quiso para subirse arriba del techo para checar de arriba, y pues se cayó.
6: De acuerdo con la información obtenida en el lugar, el técnico había acudido al domicilio para atender una falla en el servicio de internet. Al momento de revisar la instalación desde el techo de la vivienda, ocurrió el accidente que lo hizo caer varios metros, provocándole diversos golpes.
8: Pues que le dolía al costado de la costilla y de su hombro, pero no sé qué es lo que le haya pasado, pero sí se golpeó.
6: Médicos de la Cruz Roja Mexicana atendieron al trabajador, quien se encontraba consciente, aunque presentaba dolor en el costado, la cadera y uno de sus hombros. Afortunadamente, el incidente no pasó a mayores, mientras que elementos de seguridad tomaron conocimiento de lo ocurrido para realizar las diligencias correspondientes.
8: Pues sí, es la casa de mi hermano, nada más que reparo nada más ese daño, ¿no? Que se hagan responsables.
7: Muy bien, pues vino la Cruz Roja a atender a la persona.
8: Sí, vino la Cruz Roja.
7: Pues, ¿en qué estado iba el muchacho? ¿Iba consciente?
8: Iba consciente, pero con mucho dolor.
7: Muy bien. Bueno, pues, hacerle un atento llamado, ¿verdad? Pues, para que se hagan cargo.
8: Sí.
1: Y bueno, también en la región carbonífera, pero esto en el municipio de Nueva Rosita. Fíjese que una fuerte controversia legal y social se ha generado tras el presunto apoderamiento de un inmueble que actualmente se encuentra en disputa, situación que ha provocado que una mujer identificada como María exija la intervención de las autoridades y el esclarecimiento de los hechos. Escuchemos.
9: Mire, mi nombre es Norma Flores, yo soy hija de El Talache, el dueño de esa casa.
10: ¿Cómo se llamaba?
9: Apolonio Valdés, es mi papá. ¿Okay? Entonces, él me dejó esa casa. ¿Okay? Él estaba casado con Modesta, hermana del señor Pino,
10: que no
9: es mi mamá, la vi como mi madre, nos tratamos excelente, bien. ¿Okay? Me quedo con esta casa legalmente, porque tengo escrituras legales, todo. No las traigo, pero yo se las puedo mostrar. Entonces, este señor Pino, que es al que supuestamente toda la gente...
10: ¿Cómo se llama el señor?
9: A Tino, nomás lo conozco por Pino. Okay. Que supuestamente las personas dicen que es desvalido, que no tiene dónde vivir, que no tiene... De hecho, yo no había hecho ni nada legal por mis escrituras, porque no había necesidad, sino que empezó una persona a quererse apropiar de esa casa, que viene siendo la vecina, y la camisa celeste, ya no sé cómo se llama, es la güera, es la que vive enseguida de que a mi papá. Ella es la que quiere en verdad quedarse con la casa, ella, porque como ella ha cuidado a Don Tino, le ha hecho favores a Don Tino, o sea, de lleva al hospital, de que esto, que el otro. Entonces creo que ella quería quedarse con la casa. Don Tino se la prometió a ella. Pero yo le digo, Tino, ¿cómo le vas a prometer una casa a ella cuando tú tienes tus propiedades y puedo demostrarlo por ley, con papeles legales, que Don Tino tiene propiedades, que Don Tino tiene dinero, ¿okay? Porque eso, desde que mi papá vivía, sabíamos que Don Tino tenía dinero, pero que él os ahorra mucho, no le gusta gastar. Este señor tiene dinero, ahora tiene familia de Houston, que la familia de Houston, Julia Lugo, tiene dinero también. Ya no es un viejito desvalido, nada, él anda con esta señora güera, yo le digo la güera porque no sé su nombre, anda con ella donde quiera, ellos traían un abogado al cual también se hicieron pasar como que no tenían dinero, y verdaderamente ya el abogado se dio cuenta después que el señor sí tiene dinero, le dieron yo por gratis. Entonces, por ley, yo tengo escrituras de esa casa, por ley yo tengo todo derecho, ¿okay? Y lo puedo demostrar ante cualquier persona. Ahora, yo ya fui ante un juez, ya di mi historia, el juez me escuchó, el juez ya firmó la sentencia de que él se tenía que ir, se le habló bien, se le habló de buena manera a un Tino, pero él está siendo manipulado por esta señora.
8: ¿Tiene hijos?
9: No, él no tiene hijos, por eso tiene niño. No tiene hijos ni tiene familia él.
1: Oye, y también en Ramos Arizpe le platico que una mujer y un bebé de 1 año y 4 meses de edad resultaron lesionados esta tarde de miércoles luego de que un tractocamión les quitara el derecho de paso cuando circulaban sobre el libramiento Oscar Flores Tapi. Es que al lugar del accidente arribaron paramédicos del cuerpo de bomberos, quienes brindaron los primeros auxilios a las víctimas, y debido a las lesiones, bueno, las trasladaron de urgencia a la clínica 88 del Instituto Mexicano del Seguro Social para su valoración médica. Elementos de seguridad vial tomaron conocimiento del percance y detuvieron al conductor de la pesada unidad, quien quedó a disposición de las autoridades ministeriales para poder deslindar responsabilidades. Y también en La Laguna, elementos de la Dirección de Seguridad Pública Municipal de Torreón detuvieron a una mujer señalada por su probable participación en el delito a comercio luego de ser asegurada por personal de seguridad de un supermercado. Escuchemos.
11: Elementos de la Dirección de Seguridad Pública Municipal detuvieron a una mujer señalada por su probable participación en el delito de robo a comercio luego de ser asegurada por personal de seguridad de un supermercado. Los hechos ocurrieron el día de ayer alrededor de las 11:44 horas en una sucursal localizada sobre la carretera a San Pedro, a la altura del ejido La Unión, donde personas de la tienda solicitó la presencia de las autoridades tras detectar a una persona presuntamente involucrada en el robo de mercancía. Al arribar al lugar, los oficiales fueron recibidos por guardias de seguridad, quienes hicieron entrega de una mujer identificada como Berenice N., de 23 años. De acuerdo con el reporte, la ahora detenida fue observada a través de los sistemas de monitoreo cuando ocultó diversos productos entre sus pertenencias y cruzó el área de cajas sin realizar el pago correspondiente. Como parte de las evidencias, fueron asegurados 31 labiales, mercancía con un valor aproximado de más de 5.911 pesos. La mujer fue puesta a disposición del Ministerio Público, quien determinará su situación jurídica conforme a las investigaciones, informó para Coahuila Hoy Julieta de las.
1: Bueno, pues ahí escuchó la información. También regresando a la carbonífera, fíjese que un adolescente de aproximadamente 15 años fue hospitalizado de urgencia luego de ser agredido por al menos 2 adultos, esto en la colonia Infonavit, en el municipio de Musquis. Elementos de la Agencia de Investigación Criminal de la Fiscalía General del Estado, bueno, tomaron conocimiento del ingreso del menor a un hospital donde recibió atención médica debido a la gravedad, ¿no?, de las lesiones que presenta. Y es que de acuerdo con el delegado regional de la Fiscalía, Diego Garduño Guzmán, el joven, que es residente del sector La Gloria, fue víctima de una agresión física que le ocasionó lesiones de consideración. Y bueno, las autoridades informaron que los presuntos responsables ya se encuentran identificados, por lo que se espera que los padres del menor formalicen la denuncia ante el Ministerio Público para poder integrar la carpeta de investigación y proceder legalmente en contra de quienes resulten responsables. Y bueno, el estado de salud del adolescente es reportado como delicado y pues permanece bajo observación médica, sobre todo que fue trasladado a la ciudad de Acuña, donde bueno, ahí pues se encuentra grave de salud. Entonces prácticamente el menor está luchando por su vida, sobre todo pues por la gravedad, ¿no?, en la que se encuentra. Lo que sí es que bueno, familiares de los presuntos agresores comentan que el adolescente acudió a este sector de la colonia Infonavit a buscar, ¿no?, este pleito, cuando de pronto pues se registra esta riña y pues el afectado es el menor. Sin embargo, bueno, pues las autoridades están investigando, ¿no?, sobre esta situación para darle seguimiento, ¿no?, al caso. Entonces, bueno, pues ahí la información. 7:21, vámonos al enlace de Saltillo. Está listo ya nuestro compañero Ricardo Versosa. Adelante, compañero.
12: Saludándolos desde la región sureste del estado para llevarles la siguiente información a través de Coahuila Hoy. Una discusión familiar por una gorra terminó con un joven hospitalizado tras ser atacado con un cuchillo presuntamente por su tío en un domicilio de la colonia Puerto de las Flores en Saltillo. El altercado escaló rápidamente hasta convertirse en una agresión, dejando al afectado con una herida de consideración. Paramédicos acudieron al lugar para brindarle los primeros auxilios y trasladarlo a un hospital. Tras los hechos, el presunto responsable huyó antes de la llegada de las autoridades. La Fiscalía General del Estado abrió una investigación y mantiene operativos para localizarlo y determinar su situación legal. En otras noticias, le comento que un joven automovilista sufrió diversas lesiones luego de protagonizar un accidente sobre la lateral del bulevar Fundadores, a la altura de la colonia Loma Linda, aquí en Saltillo. El percance se originó cuando el conductor de la camioneta Chevrolet circulaba por la vialidad cuando presuntamente una falla mecánica en el sistema de frenos le impidió detenerse, terminando por impactar una unidad de transporte público que se encontraba detenida. Paramédicos de la Cruz Roja brindaron atención al lesionado en el lugar, aunque este decidió no ser trasladado a un hospital. Elementos de tránsito municipal tomaron conocimiento de los hechos mientras las aseguradoras evaluaban los daños ocasionados. Y en más información le comento que con el objetivo de agilizar la atención ciudadana, autoridades cuentan ahora con un nuevo chatbot que permitirá realizar reportes y consultas directamente desde su teléfono celular. A través de esta herramienta digital, los usuarios podrán informar sobre baches, fallas de luminarias, acumulación de basura, necesidades de limpieza en espacios públicos, control canino, animales en situación de riesgo y vehículos abandonados, etc. Las autoridades señalaron que la plataforma busca ofrecer la comunicación, facilitando el seguimiento de reportes y atención de servicios públicos de manera más rápida y eficiente. Así que anote el siguiente número y guárdelo porque podría necesitarlo. Es el 844-160-0808. Se lo vuelvo a repetir, 844-160-0808. Hasta aquí la información. Sigan ustedes en sintonía de Coahuila Hoy. Excelente tarde para todos.
1: Muchas gracias, Ricardo, por tu información. Bien, nos vamos a la pausa comercial. Regresando, le tenemos la información del pronóstico del tiempo y más noticias. No se vaya.
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1: Estamos de regreso a través del Noticiero Coahuila Hoy, gracias por seguir con nosotros. Oiga, pues nos escuchan a través del 102.5, Coahuila Hoy Radio Saltillo, por ahí le mandamos el saludo a Ricardo Valdés, que todos los días, por la mañana y por la tarde, está escuchando el Noticiero Coahuila Hoy. Así que un gran saludo para ti, Ricardo, y gracias por estar con nosotros. Bien, pues vamos a continuar, tenemos ya la información del pronóstico del tiempo. Y bueno, le platico que para Saltillo este jueves vamos a estar alcanzando temperaturas máximas de 25 grados, mínimas de 16 con un cielo nublado, vientos de 10 a 31 kilómetros por hora. Hay un 90% de probabilidades de lluvia. Para la región Laguna se esperan máximas de 30, mínimas de 19 con un cielo nublado, vientos de 23 a 52 kilómetros por hora. Hay un 80% de probabilidades de lluvia. Para la región centro, máximas de 34, mínimas de 21, con un cielo nublado, vientos de 12 a 31 kilómetros por hora, hay un 90% de probabilidades de lluvia. Para la carbonífera, máximas de 29, mínimas de 21, con un cielo nublado, vientos de 12 a 31 kilómetros por hora, hay un 90% de probabilidades de lluvia. Para la región norte de Coahuila, máximas de 32, mínimas de 21, con un cielo nublado, vientos de 14 a 31 kilómetros por hora. Y bueno, hay un 80% de probabilidades de lluvia. Y para la región de los Cinco Manantiales, esperan máximas de 30, mínimas de 21, con un cielo nublado, vientos de 14 a 32 kilómetros por hora. Y bueno, hay un 90% de probabilidades de lluvia. Pero recuerde que estos son pronósticos, sí pueden cambiar. Bueno, pues ahí escuchó la información del pronóstico del tiempo, entonces las lluvias van a continuar todavía el día de mañana. En algunas regiones, bueno, se esperan tormentas eléctricas, entonces hay que estar muy pendientes. Y pues recuerde que le estamos actualizando constantemente, ¿no?, la información del pronóstico del tiempo a través de nuestra plataforma digital Coahuila Hoy. No olvide seguirnos para que usted esté siempre bien, bien informado. Bien, como continuando con las noticias, le platico que como parte de las acciones para mejorar el suministro de agua en la laguna, el gobernador Manolo Jiménez Salinas estuvo supervisando los trabajos de perforación y equipamiento del pozo de agua número 15 ubicado en la colonia Villas de la Joya. Escuchemos.
2: Como parte de las acciones para mejorar el suministro de agua en Torreón, el gobernador Manolo Jiménez Salinas supervisó los trabajos de perforación y equipamiento en el pozo de agua número 15, ubicado en la colonia Villas de la Joya. Durante el recorrido, se informó que la obra se encuentra concluida casi al 100% y que en los próximos días será interconectada a la red municipal para beneficiar a cientos de familias de este sector. Asimismo, el mandatario también destacó que este tipo de supervisiones forman parte de las giras de trabajo que realiza en los 38 municipios de Coahuila para verificar que las obras avancen conforme a lo planeado.
3: Aquí andamos chambeando en Torreón, como lo hacemos cada semana, y bueno, ahora nos tocó supervisar varias de las obras que estamos haciendo en equipo con el gobierno municipal, con su amigo el alcalde Román Alberto Cepeda. Y bueno, aquí estamos en la colonia Villa de la Joya. Estamos aquí supervisando un pozo de agua que ya quedó aforado, ya dio 100 litros por segundo. Ahorita en un par de días se conecta ya la red y forma parte del proyecto que les platicamos la vez pasada de fortalecer todo lo relacionado con el abasto de agua. Después de que ya se empezó lo que fue el gran proyecto de drenaje sanitario que iniciamos hace como 2 meses y que también de aquí vamos a ir a supervisar la obra que tenemos aquí cerca, donde se está construyendo un drenaje sanitario con una inversión importante. Y así como ese, traemos entre el municipio nosotros como 20 por todo Torreón, y también vamos a andar viendo algunas calles que estamos recarpeteando. Entonces toda la tarde vamos a andar en chamba de supervisión, y esto pues nos ayuda a fortalecer nuestras colonias y nuestros barrios aquí de la Perla de la Laguna.
1: Bueno, el gobernador estuvo de gira de trabajo el día de ayer, ¿verdad?, con estas supervisiones del avance de los pozos de agua. Este sería el número 15 en Torreón, pero hoy estuvo en el municipio de Musquis y también estuvo realizando una visita de supervisión al pozo Aparicio número 3. Obra que, bueno, forma parte de las acciones para fortalecer el suministro de agua potable en la cabecera municipal y sobre todo mejorar el servicio para miles de habitantes. Escuchemos.
4: Con una gira de supervisión por diversas obras que se realizan en la región carbonífera, el gobernador Manolo Jiménez visitó el municipio de Musquis para constatar los avances del Pozo Aparicio 3, una obra que busca fortalecer el suministro de agua potable para las familias de la cabecera municipal. Durante el recorrido, estuvo acompañado por la alcaldesa Laura Jiménez y funcionarios estatales.
5: Andamos aquí chambeando, supervisando las obras en las diferentes regiones del estado. Hoy nos tocó el municipio de Musquis con nuestra amiga la presidenta municipal, la Gachupina, supervisando obras de recarpeteo, de bacheo, y también pues esta obra que es muy importante, que es un nuevo pozo de agua. Fue todo un éxito porque se logró sacar 120 litros por segundo.
4: El mandatario destacó que además del pozo, se construirá una línea de conducción hacia los tanques de almacenamiento, lo que permitirá reforzar aún más la distribución del vital líquido. Señaló que esta acción forma parte de una estrategia integral que ha significado una inversión histórica para mejorar los servicios básicos en Musquis y en toda la región carbonífera.
5: Con una gran inversión, si ustedes ven las inversiones de los últimos 10 años y vemos el 25 y el 26, pues la inversión en servicios y en agua aquí para este municipio pues es algo sin precedentes y es parte pues del compromiso que tenemos con nuestra.
4: Durante el evento, Manolo Jiménez resaltó que actualmente se desarrollan cientos de obras en los municipios de Coahuila, por lo que las supervisiones son fundamentales para garantizar que cada proyecto cumpla con sus objetivos y beneficie directamente a la ciudadanía.
6: Es importante la supervisión porque hemos venido arrancando obras en los 38 municipios de Coahuila. Obras de agua, drenaje, pavimento, electrificación, techos, cuartos, escuelas, bacheos, etc., etc.
4: De 120 litros por segundo. Esta infraestructura permite fortalecer de manera importante el sistema de distribución de agua en la cabecera y municipal y mejorar la calidad de vida de miles de familias. Para Coahuila Hoy, Horacio Ruiz informa.
1: Bueno, pues ahí escucho la información, ¿no?, que dio a conocer el gobernador. Esperemos que sí mejore, ¿no?, el abasto de agua potable para la región carbonífera y, por supuesto, para la laguna. Continuando con las noticias, el Museo de las Aves de México ofrecerá entrada gratuita el próximo 7 de julio a todas las personas que acrediten haber participado en la jornada electoral presentando su pulgar y también la credencial para votar. Esto lo dio a conocer la directora del recinto, Sofía Strozzi. Informó que los visitantes podrán recorrer las 5 salas de exhibición, participar en talleres y actividades en los jardines del museo, además de conocer parte de la colección conformada por más de 3,000 ejemplares de aves.
7: Con el objetivo de incentivar la participación ciudadana de la jornada electoral del próximo 7 de junio, el Museo de las Aves de México ofrecerá acceso gratuito a todas las personas que acudan con su pulgar entintado y su credencial para votar, informó la directora del recinto, Sofía Strozzi. La directora invitó a la población a aprovechar esta promoción y disfrutar de los atractivos que ofrece el museo, el cual se encuentra preparado para recibir a los visitantes durante ese día. Actualmente, el recinto cuenta con 5 salas de exhibición permanentes, entre las que destaca la exposición dedicada al penacho de Moctezuma, además de talleres y actividades recreativas que se desarrollan en los jardines del museo. Strozzi destacó que el Museo de las Aves alberga más de 3,000 ejemplares entre las colecciones exhibidas y las reservas científicas, de los cuales alrededor de 800 se encuentran expuestos al público.
8: Los esperamos en el museo también este día 7 de julio, que es el día de las votaciones. A todas las personas que asistan con su pulgar entintado y con su credencial de elector, la entrada es gratis. Bienvenido a todos. Pues para que lo den a conocer a todos, fomentando el voto y que los esperamos en el Museo de las Aves y en el Mundial listos para recibirlos. Vamos a tener la exposición de las 5 salas. El mes que entra tenemos una exposición nueva, ya les daremos a conocer un poquito más adelante. Por lo pronto tenemos la del Penacho Moctezuma, las 5 salas de exhibición y con talleres y actividades en los jardines del museo. Más de 3,000 ejemplares tenemos en el museo entre las salas de exhibición y las reservas y expuestas alrededor de 800 ejemplares.
1: Y también le platico que en La Laguna, con el objetivo de promover el bienestar físico y emocional, además de apoyar a mujeres que enfrentan el cáncer de mama, bueno, fue presentado el Yogatón con Causa 2026, un evento que se va a realizar en Torreón bajo el concepto Inmersión Sensorial. Escuchemos.
2: Con el objetivo de promover el bienestar físico y emocional, además de apoyar a las mujeres que enfrentan el cáncer de mama, fue presentado el Yogatón con Causa 2026. Un evento que se realizará en Torreón bajo el concepto de inmersión sensorial. La actividad busca ofrecer una experiencia diferente a través de la práctica del yoga combinada con luces, aroma y sonidos diseñados para generar una conexión más profunda entre los participantes. La organizadora e instructora de yoga, Mónica Franco, explicó que el evento pretende acercar a las personas más allá de la esencia de la disciplina, además que este aspecto tendrá un importante fin social, ya que todo lo recaudado será destinado a la Asociación Ángeles de Luz y Esperanza, asociación que brinda acompañamiento a las personas que sufren cáncer de mama.
9: Diseñado para vivir, sentir lo que es el yoga a través de aromas, sonidos, música, proyecciones visuales, donde cada participante podrá conectarse con cada movimiento, y la verdad queremos que lo vivan. Ahora sí que lo vivan, lo sientan este yogatón. Y el escenario que vamos a crear va a ser especialmente para eso, para que la gente empiece a mover su energía, conecte con su cuerpo, baje los niveles de estrés, de ansiedad, y regrese y aprenda a lograr esa calma interior. La asociación tiene una comunidad de 80 mujeres, pues esperemos que con lo que se logre se puedan hacer las prótesis artesanales para lograr. Si no es todo, pues seguir tocando puertas, porque la finalidad es de que este evento no solamente sea un evento, sino que se enlace, se vinculen empresas, expositores, público en general, para que puedan conocer a la asociación y puedan ayudarla de otra manera.
1: Y en la carbonífera le platico que ante el incremento de intentos de fraude y extorsión telefónica, el registro público de la propiedad pues ha lanzado un llamado a la ciudadanía para mantenerse alerta y evitar caer en engaños perpetrados por delincuentes que, bueno, utilizan nuevas modalidades para poder obtener dinero de manera ilícita. Escuchemos.
10: Sí, primera recomendación, creo que aplica para todos en el sentido que en la manera de lo posible no contestemos llamadas de números que no tenemos identificados. Segundo, y es un tema bien importante, que no hagamos plática cuando notemos que son llamadas que son de engaño. Hoy se está dando una nueva modalidad que no es nuevo, ya tiene 2 años más o menos aquí, donde están llamando no para extorsionar, sino para engañar. Están diciendo que hay un proceso de registro y que si depositan a una cuenta va a llegar un paquete con el documento ya debidamente registrado. No hay ese sistema en el registro público. La única manera es que casi la mayoría, salvo copias o libertades de gravamen, todo tiene que ser a través de notario. Todos los trámites son vía el sistema digitalizado a través de notario. No, es como el cajero, no tenemos que pasar al banco para retirar hasta el cajero. Entonces acá hay un sistema, el que el notario en Musquis, hay 2 notarios en Musquis actualmente, en Rosita hay varios y en Cabinas hay, pues, hay más. Entonces, consultas, trámites, todo lo hace el notario vía sistema. Con eso se logró que esencialmente ya no tengamos casi presencia de personas. Todo es vía sistema. Hay esas llamadas que en concreto son para engañar, es decir, deposita, te va a llegar un paquete con el trámite, falso, de toda falsedad. No se crean, por favor, no los amenazan, los engañan. Son gente muy, muy viva en ese sentido, entonces es mejor que no caigan en esas llamadas, que no continúen las llamadas y y que el sistema de registro no es así. Va la persona al notario, ahí deja su documento, o el notario lo tramita, y luego el notario se lo entrega en su mano, ¿verdad? También hablan a veces que de notarías, tampoco hagan caso. Identifiquen muy bien los números, y cualquier duda, pues vénganse, pero no caigan, no depositen, no pierdan su patrimonio ante ese tipo de llamadas. La otra, decirles que están trabajando con normalidad el registro, de lunes a viernes, de 9 de la mañana a 4 de la tarde. Periodo vacacional todavía falta mucho, es hasta julio y agosto.
1: Bueno, pues ahí escuchó la información. Bien, tenemos el enlace de Piedras Negras, está listo nuestro compañero Miguel Magaña. Adelante, Miguel, te escuchamos.
11: ¿Qué tal, Gaby? Muy buenas tardes, te saludo desde el municipio de Piedras Negras, acá en la región norte del estado, para darte a conocer la información más relevante que acontece hasta este momento. Déjame comentarte, Gaby, que pues el día de hoy culminan estas campañas rumbo al proceso electoral del próximo 7 de junio. Esto, sin duda alguna, Gaby, abre un panorama para lo que vamos a tener en estos próximos 3 años en el Congreso local. También hay que recordar muy bien el trabajo legislativo de aquellos diputados, Gaby, que hoy buscan la reelección. Tal es el caso aquí en el segundo distrito de Memo Ruiz, quien pues recorrió durante 30 días las colonias de Piedras Negras, pero prometiendo cosas que como diputado local pudo haber cumplido. Tuvo 2 años como diputado local, tuvo 2 años como diputado para hacer leyes, para hacer iniciativas para este distrito. Lo único que hizo Memo Ruiz fue olvidarse de este distrito. Memo Ruiz es un diputado que pasará a la historia como un diputado ausente, un diputado que lo único que hizo, Gaby, fue prometer y no cumplir absolutamente nada. Un diputado que votó en contra de los programas para las pensiones con discapacidad. Una persona que votó en contra de las pensiones para los adultos mayores, para las techumbre para los niños. Memo Ruiz, en lugar de haber sido un aliado, se convirtió en un enemigo fuerte para este distrito, por lo cual muchas personas aseguran que en lugar de hacer campaña, en lugar de estar haciendo campaña por distintas colonias, debería de estar pidiéndole perdón a este, el segundo distrito. En otra información, déjame comentarte, Gaby, que pues el gobierno municipal de Piedras Negras continúa realizando acciones para prevenir golpes de calor, y es por ello que se van a instalar puntos de hidratación en diversas partes de la ciudad. Esto con motivo, Gaby, para aquellas personas que pues, en algún momento vayan caminando y sientan que les falta el aire, que se empiecen a desmayar, pueden acudir a estos puntos de hidratación o marcar el sistema de emergencia 911, donde se les atenderá. Gaby, el día de hoy culmina también la campaña de Mayra Rubí Rangel, quien es candidata a diputada local por Morena y PT en este, el segundo distrito. Mayra Rubí vino de más a menos, una candidata que se consolida como fuerte opción para ganar los comicios electorales del próximo 7 de junio, quien asegura que será una diputada presente en el Congreso del Estado. Pues ya la moneda está al aire, Gaby, será este próximo 7 de junio cuando los ciudadanos deban de acudir a emitir su sufragio para elegir a nuestros representantes en estos 3 años en el Congreso del Estado. Esta es la información más relevante, Gaby. Cuenta internacional 1 y 2 con carga vehicular, tiempo de cruce de 1 hora 40 minutos. El dólar a la compra 16 pesos con 30 centavos, y a la venta en 17 pesos con 40 centavos. Te saludo, Gaby, que tengas una excelente tarde.
1: Gracias, Miguel, por toda tu información. Excelente tarde para ti. Bien, nos vamos a la pausa comercial. Regresando, le tenemos más noticias. No se vaya.
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1: Bien, pues estamos ya de regreso a través del noticiero Coahuila Hoy. Gracias por seguir en sintonía con nosotros. Bien, continuando con las noticias, le platico que el delegado de la Secretaría del Bienestar en Coahuila, Américo Villarreal Santiago, bueno, rechazó algunas versiones que, bueno, están señalando un supuesto retiro de visa para poder ingresar a Estados Unidos, y aseguró que la información difundida en algunos medios de comunicación, pues, carecen de fundamento. Y es que la polémica surgió luego de que hoy miércoles circularan reportes que vinculaban la presunta cancelación de su documento migratorio con

unidos contra funcionarios y actores políticos mexicanos. Sin embargo, hasta el momento no existe confirmación oficial por parte de las autoridades estadounidenses sobre alguna medida migratoria en contra de Villarreal Santiago. Y bueno, el tema ha generado debate a través de las redes sociales y también algunos espacios informativos, mientras continúan las especulaciones sobre el alcance de las investigaciones mencionadas en algunos reportes periodísticos. Y bueno, también continuando con las noticias en el tema nacional, fíjese que, o dándole seguimiento al tema de las manifestaciones que se han estado registrando en la Ciudad de México y en algunos lugares, ¿no?, de la República Mexicana, fíjese que hoy miembros de la CENTE irrumpieron en las oficinas de la Secretaría de Educación Pública en Avenida Universidad. Tras derribar pues parte de una reja, los manifestantes comenzaron a pasar a través del hueco y empezaron a caminar dentro de las oficinas, realizando pues algunas quemas. Previamente los sujetos encapuchados pues vandalizaron la fachada

0: ubicada afuera del metro de Coyoacán. Y en tanto otro grupo, bueno, acudió a la Secretaría de Gobernación para acompañar a la Comisión Única de Negociación, que ingresó para reunirse con las autoridades federales, quienes ayer pues les ofrecieron una mesa técnica de trabajo. Y un tercer contingente de maestros realizó un bloqueo en las instalaciones del ISSSTE en Buenavista. Y pues los profesores exigen que sea derogada la ley del ISSSTE y afirman que la presidenta prometió en su campaña cumplir con esta demanda. Lo que sí es que, bueno, hubo respuesta, ¿no?, por parte del gobierno, que comentan que hay voluntad para poder atender las demandas, pero no hay presupuesto. Entonces, el gobierno federal aseguró que a maestros de la CENTE que en su demanda pues no hay la falta de voluntad, sino de presupuesto. Tras mesa con maestros, los secretarios de Gobernación, de Educación y el titular del ISSSTE dieron una conferencia para hablar, ¿no?, de estos avances. Lo que no se puede hacer es que por falta de presupuesto, no es por falta de voluntad, dijo Rosa Isela Rodríguez, quien es la secretaria de Gobernación. Y bueno, la CENTE informó que esta tarde a las 17 horas estarían analizando la propuesta que el gobierno presentó esta mañana para tratar la ley del ISSSTE 2007, que es la respuesta a sus demandas, ¿no?, de derogar la reforma. Y después de 3 horas del diálogo en la CEGOP, la Comisión Nacional Única de Negociación, indicó que el proyecto que le presentaron también pretende eliminar la USICAM. Sin embargo, pues negó que sea esta la instancia correspondiente para tomar una decisión. Y por lo tanto, el documento se estaría analizando en la Asamblea Nacional Representativa de la Coordinadora. Y asimismo indicó que no les negaron la reunión con la presidenta Claudia Sheinbaum, pero tampoco les otorgaron una fecha de reunión. Entonces, bueno, pues esto es lo que ocurre, es lo que se registra, ¿no?, en la Ciudad de México con respecto pues a estas manifestaciones. Entonces, bueno, pues así las cosas. Le platico que tenemos ya el enlace de la región de los 5 manantiales. Está listo nuestro compañero Paco Olvera. Adelante, te escuchamos, Paco.
1: Gaby, ¿qué tal? Muy buenas tardes, te saludo con mucho gusto desde acá, desde la región de los 5 manantiales. Gaby, déjame platicarte de lo que ocurre en esta región. Y es que, bueno, Gaby, para el campo, para el ganado, el día de hoy, muy temprano, Zaragoza se convirtió en el epicentro de la información. Muy temprano empezó a surgir información, Gaby, de que en el municipio de Zaragoza se había confirmado el primer caso de gusano barrenador. Bueno, pues nos hemos dado a la tarea de buscar autoridades en este tema y bueno, pues estuvimos en la Asociación Ganadera Local del municipio, donde el presidente, el ingeniero David Aguirre, ofreció bueno, pues una capacitación para todos los miembros de esta asociación ganadera y que escucharan por parte de responsables, por parte de personas que están en el trato del gusano barrenador, cuál es el trato que se le debe de dar a una vaca, algún caballo que tenga ya el gusano barrenador en sus heridas. Gaby, pues fue una reunión, un curso, un taller muy nutrido con bastante participación, pero en ese mismo lugar nos confirmaron, Gaby, que no se trataba de un caso confirmado de gusano barrenador en el municipio de Zaragoza, sino que ya son 3 los casos de gusano barrenador confirmados en este municipio. Además de estos 3 casos de gusano barrenador confirmados en el municipio de Zaragoza, hay un caso que se está analizando.

en el municipio de Allende, Coahuila. Con esto, pues ya es una realidad, Gaby. El gusano o barrenador ya llegó al norte de Coahuila y pone a Zaragoza en primer lugar con estos 3 casos activos ya en ganado. Y bueno, ¿qué sigue? Bueno, pues las autoridades estarán trabajando en coordinación con los ganaderos. Eso es lo que se espera, que los ganaderos den una buena respuesta y empiecen a registrar sus casos de gusano barrenador, porque se cree que por cada caso de gusano barrenador hay 3, por cada registrado hay 3. Entonces estaríamos hablando de que muy probablemente en el municipio de Zaragoza tengamos alrededor de 10 casos de gusano barrenador ya activos en este municipio. Pero pues si se sigue esta lógica de los casos que no se registran, bueno, pues esos estarían precisamente sin registrar. Gaby, vamos a seguir de cerca con las autoridades en este tema, con la gente del campo también vamos a seguir informándonos para darle a usted toda esta información. Por lo pronto, tenga usted todas las precauciones con su ganado. Gaby, esta es la información que tenemos para ustedes, deseando que tenga

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1: Estamos ya de regreso a través del noticiero Coahuila Hoy. Muchas gracias por seguir en sintonía con nosotros. Oiga, sabe que nosotros como medios de comunicación estamos expuestos a muchas situaciones difíciles, inclusive que pudieran poner en riesgo nuestra vida. Pues le platico precisamente que en Veracruz, el día de ayer, hombres armados privaron de la libertad a una periodista de nombre Roxana Guzmán Ramírez en un video que ha estado difundiéndose a través de las redes sociales. Y bueno, se ve el momento exacto en el que los agresores irrumpen en su vivienda. Roxana Berenice Guzmán Ramírez, bueno, es directora del portal Pulso Informativo del Sureste en Veracruz, y el día de ayer fue secuestrada y hasta el momento se desconoce de su paradero. La Fiscalía General del Estado de Veracruz informó que tras los hechos abrió una carpeta de investigación para poder esclarecer, ¿no?, qué fue lo que pasó. Y por su parte, bueno, pues le platico que la senadora Lili Téllez condenó los hechos y a través de una publicación en su cuenta de ex dijo que los hechos se remontan al 2017, cuando el esposo de Roxana fue asesinado frente a ella. Y bueno, tras los hechos se fue del estado y decidió volver en el año 2025, y después de regresar pues relanzó su portal informativo, el cual estaba adquiriendo pues gran reconocimiento local. Entonces, bueno, pues hasta este momento no se tiene información, ¿no?, del paradero de esta periodista, pero bueno, pues presuntamente las autoridades ya iniciaron con la carpeta de investigación. Entonces, pues ahí las cosas. Bien, tenemos el enlace de deportes, está listo nuestro compañero Israel Palacios. Adelante, Israel, te escuchamos.
2: ¿Qué tal, Gaby? ¿Cómo estás? Gusto en saludarte en esta tarde. Y bueno, vamos con la información del América, porque André Jardiné deja la dirección técnica del América. El estratega brasileño cierra una era dorada e histórica en la institución azul crema, dejando el banquillo de Coapa luego de haber conquistado un legendario tricampeonato de la Liga MX. La directiva de las Águilas ya trabaja a marchas forzadas para encontrar un sustituto de peso de cara al arranque de este torneo Apertura 2026. Así que, acabando el Mundial, inicia la Liga MX y debería tener ya un técnico que, bueno, vuelva a tener al menos pues estos mismos resultados, o al menos ser campeón en este 2026 con la cuadrilla que tiene, debido a que en sus últimos partidos definitivamente el América dejó mucho que desear. Vamos con más información, y el esperado reencuentro de Matías Almeida con el fútbol mexicano es una realidad. El director técnico argentino fue presentado de manera oficial ante los medios y tuvo su primer contacto con los Rayados. La tercera fue la vencida, declaró un entusiasmado pelado, como se le conoce, Almeida, quien reveló que el club de la Sultana del Norte lleva años buscando asegurar sus servicios para liderar su ambicioso proyecto. El béisbol de la MLB no da tregua, con una cartelera de media semana repleta de acción diurna en los frentes más destacados de este miércoles. Los White Sox blanquearon de forma contundente 8-0 a los Win en su propio patio, mientras que Nueva York, los Mets, impusieron condiciones.

0: En la costa oeste al derrotar 7-1 a los marineros. Es todo en deportes, que tengan una excelente noche. Hasta mañana.
1: Muchas gracias, Israel, por tu información. Estaremos pendientes para el día de mañana con más noticias. Por lo pronto ya nos vamos. Agradecemos a nuestros amigos de Merco que nos acompañan durante este espacio de noticias. Mañana regresamos en punto de las 8 de la mañana. Así que cuídese mucho y que tenga una excelente noche. Hasta pronto.
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0: Son las 8 con 15 minutos.
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0: Son las 8 con 15 minutos.
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3: Son las 8:30.

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0: Son las 8:40.
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0: Son las 8 con 40 minutos.
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0: Son las 8:50.
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0: Son las 8:50.
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3: Las 9 con 10 minutos.
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3: Las 9 con 10 minutos.
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2: Las 9:30.

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0: las 9:40.
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1: Las 9:50.
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5: Ya a las 10, con 10 minutos.
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5: Ya a las 10, con 10 minutos.
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2: Ya a las 10, con 30 minutos.

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0: Ya las 10 con 40 minutos.
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0: Ya a las 10:45.
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0: Ya las 10, con 50 minutos.
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7: Ahora, las 11, con 10 minutos.
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7: Ahora, las 11, con 15 minutos.
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2: Ahora, las 11:30.

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0: Ahora, las 11 con 40 minutos.
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0: Ahora, las 11 con 45 minutos.
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0: ahora las 11:50.
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0: Al comenzar el nuevo día, Señor, te pido que me ayudes, que me libres de todo mal, de todo peligro y de todo pecado. Que sean buenas mis palabras, mis miradas, mis sentimientos, mis acciones y el fondo de mi corazón. Te ofrezco, Señor, todos mis pensamientos, obras y trabajos de este día. Bendícelos a fin de que no haya ninguno que sea hecho por tu amor. Amén.
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0: Son las 12 con 15 minutos.
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0: Son las 12 con 15 minutos.
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2: Son las 12:35.

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0: Son las 12 con 40 minutos.
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0: Son las 12:50.
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0: Son las 12:50.
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0: 1:10.
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0: 1:10.
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2: La una con 30 minutos.

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0: La una con 40 minutos.
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1: La una con 45 minutos.
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0: 1:50.
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0: 1:50.
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0: Son las 2 con 10 minutos.
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0: Son las 2 con 10 minutos.
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0: Hola.
1: Hola.
0: Bueno, perdón por haberte despertado, pero me dijeron que estabas acá arriba.
1: Okay, acepto tus disculpas, pero no me lo vuelvas a hacer, por favor. Y bueno, ¿ya te vas al aeropuerto?
0: Sí, pero con tiempo suficiente para ir a desayunar.
1: Ok. Dame un minutito.
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3: Son las 2:30.
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0: Son las 2 con 45 minutos.
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0: las 2 con 50 minutos.
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0: Las 3, 5 minutos.
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0: Las 3, con 10 minutos.
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0: Las 3 con 30 minutos.
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0: Las 3:35.
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0: Las 3 con 45 minutos.
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0: Las 3 con 50 minutos.
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0: las 4, 5 minutos.
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0: Ahora a las 4, 5 minutos.
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2: Ahora las 4:26.

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0: Aplauso, señor.
1: Ahora las 4:35.
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0: hora a las 4:40.
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0: hora a las 4:45.
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0: Ahora a las 4 con 50 minutos.
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3: Damas y caballeros, recuerden que el estrés y la tristeza son nocivos para la salud. Así es que todo mundo.

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0: ¿Quiere más? Le dice un huevo.
1: ¡Ja! Ya te la sabes.
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0: Son las 5:10.
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0: Son las 5:10.
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2: Son las 5:30.

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0: Son las 5:40.
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0: Son las 5 con 40 minutos.
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0: Son las 5:50.
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0: Son las 5:56.
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2: Las 6:10.

0: Las 6 con 22 minutos.
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0: Las 6 con 22 minutos.
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2: Las 6:40.

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0: Las 6 con 50 minutos.
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0: Las 6:50.
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Saben, tuve tantos trabajos. Fui lavaplatos, mesero y cocinero, peón y albañil, ayudante de mecánica, un mil usos cualquiera. Pero ahora les quiero contar de cuando era taxista. Un día

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0: Ya las 7, con 3 minutos.
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0: Ya a las 7, con 22 minutos.
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0: Ya a las 7, con 22 minutos.
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2: Ya las 7:40.

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0: Ya las 7, con 50 minutos.
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0: Ya a las 7, con 50 minutos.
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1: Apuñala hombre a su sobrino en Saltillo. El tío peleaba pues una gorra. Funden ingreso anexo con secuestro, esto en Monclova. Aparece hombre en la carbonífera, su familia lo sigue buscando. Pisa Manolo Jiménez avance de Pozo Aparicio 3 para fortalecer el abasto de agua.
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1: Buenos días, muy buenos días. Tengan todos ustedes bienvenidos sean a la primera emisión de este su espacio de Noticias Coahuila Hoy, la voz que conecta con el estado. Mi nombre es Gabriela Pérez Ojeda y bueno, es un gusto saludarle de nueva cuenta en esta mañana de jueves, ya 4 de junio del 2026. Entonces le invito a que se quede conmigo, que tenemos mucha información para usted sobre todo lo que ha estado aconteciendo durante estas últimas horas. Y bueno, además platicarle que pues para el día de hoy en las temperaturas se estarán registrando las lluvias. Fíjese que en Saltillo contamos con una temperatura de 20 grados hasta este momento. Y bueno, nos marca lluvias, tormentas eléctricas para el día de hoy. Y bueno, en el resto del estado tenemos temperaturas de 24 grados también. Se esperan lluvias en gran parte de Coahuila. Inclusive hace un momento nos enviaron por ahí un videíto donde pues ya se registra la lluvia en la carretera federal 57 en el tramo de Nava. Piedras Negras, está fuertecita la lluvia, entonces bueno, si usted va a transitar por este lugar, pues tome mucha precaución. Nuestro compañero Roberto Carlos García nos estará brindando más detalles más adelante sobre el pronóstico del tiempo para que usted esté bien, bien informado. Aunque ya sabe, pues la palabra que siempre le digo, estos sin duda son pronósticos y pueden cambiar. Entonces, bueno, hay que estar muy, muy atentos. Tenemos ya la línea telefónica habilitada 864-616-0507. Le estaremos atendiendo con mucho gusto para cualquier reporte ciudadano, algún servicio social. Con mucho gusto estaremos muy al pendiente. Si usted está el día de hoy cumpliendo años, espero que disfrute su día en compañía de su familia, de sus amistades, de todos sus seres queridos. Y si ustedes quieren escuchar solamente el saludo, bueno, también con mucho gusto le vamos a estar atendiendo. Ahí nos aparece en pantalla el número telefónico para que nos agregue a WhatsApp y nos llame 864-616-0507. A quienes nos ven a través de nuestra plataforma digital Coahuila Hoy y a quienes nos escuchan a través de la radio, bueno, ya le mencioné el número telefónico. Entonces, estaremos muy al pendiente. No se olvide que para nosotros su opinión es muy, muy importante. Bien, pues arrancando con la información en el tema policíaco, fíjese que en Saltillo pues se registró un suceso en el que un hombre pues apuñaló a su sobrino. Pero fíjese que la situación era tan sencilla, ¿verdad? El dialogar. Y pues desgraciadamente armaron una tormenta, como se dice, en un vaso de agua. Y es que una disputa, fíjese, por una gorra terminó en una agresión dentro de una vivienda de la colonia Puerto de Flores, donde, bueno, un joven fue apuñalado por su propio tío. Y es que estos hechos movilizaron a cuerpos de emergencia luego de que se reportara a una persona herida por arma blanca. Y al llegar, paramédicos encontraron al afectado con una lesión de consideración, por lo que fue trasladado de urgencia a un hospital de la localidad. Y es que de acuerdo con las primeras indagatorias, bueno, una discusión por una gorra escaló, ¿no?, hasta convertirse en una agresión violenta, cuando el responsable, bueno, tomó un cuchillo y atacó a su familiar. Y tras la agresión, el señalado escapó del lugar antes de la llegada de las autoridades. La fiscalía abrió una carpeta de investigación y pues mantiene su búsqueda para llevarlo ante la justicia. Afortunadamente, el estado de salud de este joven fue reportado estable. Entonces, bueno, pues solamente se espera a que pues acuda, ¿no?, a interponer una formal denuncia ante el Ministerio Público, y sobre todo pues que se dé con el paradero del tío por esta, pues por este hecho, ¿no? También le platico que en la región carbonífera, fíjese que esto en el municipio de Musquis hay una familia que está buscando a un hombre identificado como Arturo Pasillas. Él es conocido como el Golón, y bueno, la familia está solicitando el apoyo de la ciudadanía para poder localizarlo luego de que pues se encuentra desaparecido desde hace aproximadamente 4 días. Y es que de acuerdo con la información que dio a conocer la familia, Arturo fue visto por última vez cuando salió alrededor de las 6 de la tarde acompañado de una persona conocida con el apodo El Charal, y según relataron familiares, ambos se dirigieron a convivir y consumir bebidas alcohólicas en la colonia Azteca. Escuchemos.
4: Continúa la preocupación entre familiares de Arturo Pasilla, conocido como El Golón, quien fue reportado como desaparecido luego de perder contacto con él desde el lunes pasado. Sus seres queridos aseguran que no acostumbra a ausentarse sin avisar, por lo que comenzaron su búsqueda y solicitaron el apoyo de la ciudadanía.
8: Se encuentra desesperada porque ya no regresó del día lunes. Uh-huh. Él se lo llevó desde eso de las 6:30 y ya no regresaron.
4: ¿Quién se lo llevó?
8: El muchacho.
4: ¿Cómo se llama? ¿O cómo le dice?
8: Yo lo conozco como el apodo El Charal.
4: El Charal, muy uh-huh. bien. Pues, ¿cuándo sucedieron estos hechos? ¿Nos cuenta nuevamente?
8: El lunes, primero.
4: De acuerdo con la familia, Arturo padece problemas mentales, situación que incrementa la preocupación por su bienestar. Durante las últimas horas, han difundido su fotografía en redes sociales y han recorrido distintos lugares donde suele estar, sin obtener resultados concretos.
8: Se lo llevó rumbo para la Azteca uh-huh. y ya no regresaron. Muy bien. Él regresó solo, pero ya no regresó con Arturo.
4: Muy bien, pues, ¿qué han investigado hasta el momento?
8: Mi concuña publicó en varios grupos de Facebook, donde la foto de él desapareció, ¿verdad? Uh-huh. Y ahorita andan en Barroterán, que lo vieron en Barroterán pidiendo ray. Uh-huh. Y ahorita le habló a mi cuñado diciéndole que él sí lo vieron de eso de como las 10 de la mañana en un restaurante comiendo.
4: Muy bien, pues, ¿es una persona discapacitada?
8: Sí, él sufre de sus dificultades mentales.
4: Muy bien, pues, ¿qué es lo que le comenta a la gente?
8: No, pues que si lo miran, pues que le avisen a mi cuñada. Ahí en Facebook están los números de emergencia, ¿verdad? Para que si se llegan a verlo, pues ahí que se comunique.
4: Pues el día de hoy también está apoyando Protección Civil, ¿no?
8: Sí, está apoyando Protección Civil. Ahorita le tomo una entrevista a mi suegra. Uh-huh. Y también están ayudando ahí. Si lo miran, pues van a hablar.
4: Además de las acciones emprendidas por la familia, personal de Protección Civil se ha sumado a la búsqueda. Los familiares hacen un llamado a la población de Musquis y comunidades cercanas para reportar cualquier información que pueda ayudar a localizarlo y lograr que regrese sano y salvo con sus seres queridos. Para Coahuila Hoy, Horacio Ruiz informó.
1: Bueno, pues si usted tiene información sobre este hombre que está buscando la familia, sobre todo, que bueno, comentaba que él es una persona discapacitada, padece de sus facultades mentales, a lo mejor está desorientado, o bien, pues, importante que usted, ¿no?, haga el llamado al número de emergencias 911 o, en este caso, bueno, a la policía municipal. Algo bien importante es que, bueno, yo creo que sería bueno que la familia interpusiera una denuncia ante el Ministerio Público y, sobre todo, que interrogaran al amigo con el cual él se fue a ingerir bebidas embriagantes. Y, oiga, pues, muy extraño que el amigo regresara solo. Entonces, obviamente la familia va a pensar muchas cosas, sobre todo que ya son 4 días. Pero bueno, pues ojalá que denuncien, y si usted acaso lo llega a ver, ya está publicado ahí a través de nuestra plataforma digital la información para que usted pues nos apoye a compartir, ¿no? Y sobre todo pues que se dé con el paradero de este hombre. Continuando con las noticias, también en la región carbonífera, fíjese que un motociclista lesionado y cuantiosos daños materiales fue el saldo que dejó un choque desigual registrado durante el mediodía de ayer en calles de la colonia Federico Berueto Ramón en Sabinas, luego de que una conductora invadiera el carril de circulación preferente, por lo que se desplazaba pues el motorizado. Escuchemos.
9: En la nota policíaca, impactan a motociclista en la ciudad de Sabinas. Un motociclista resultó lesionado, así como cuantiosos daños materiales fue el saldo que dejó un choque desigual registrado la tarde de este miércoles. El incidente ocurrió en las calles Federico Berrueto, luego de que una conductora presuntamente invadiera el carril de la circulación preferente, por la que esta desplazó al motociclista. El accidente se dio a espaldas de la escuela secundaria Venustiano Carranza, donde participó una camioneta tipo Voyager en color blanco y una motocicleta. Tras el impacto, el conductor de la unidad de dos ruedas sufrió diversas lesiones, por lo que fue auxiliado por elementos de emergencias y este fue trasladado hasta un nosocomio para ser atendido. Afortunadamente, el estado de salud del motociclista se encuentra estable. Con información de Alejandro Russell, para Informativo Noticieros, Coahuila Hoy.
1: Bueno, pues ahí escucho la información. Oiga, también en la región centro, en Monclova, fíjese que lo que inicialmente fue reportado como una presunta privación ilegal de la libertad, estamos hablando de un presunto secuestro, de una joven en calles de la colonia Monclova 400, pues fíjese que terminó siendo la intervención de personal de un centro de rehabilitación que trasladaba a una mujer para su ingreso a un anexo, situación que, bueno, provocó una fuerte movilización policíaca. Y es que estos hechos se registraron alrededor de las 7:50 horas sobre la calle Pedro Vázquez, entre Margarita y 5 de Febrero, frente a las canchas deportivas del sector, donde vecinos reportaron al número de emergencias que varios hombres, bueno, habían subido por la fuerza a una mujer a un automóvil Nissan color guindo con vidrios polarizados. Y es que, de acuerdo con los testigos, la joven gritaba y pedía ayuda mientras era subida a la fuerza al vehículo por al menos 5 hombres, situación que generó pues alarma, ¿no?, entre los habitantes de la zona, quienes de inmediato alertaron a las corporaciones de seguridad ante el temor de que se tratara de un secuestro. Y es que tras recibir el reporte, elementos de la policía municipal activaron un operativo de búsqueda apoyados por las cámaras de vigilancia del C2, logrando ubicar la unidad cuando circulaba por el Boulevard Harold R. Pape hacia el sur de la ciudad. Y minutos después, bueno, el vehículo fue interceptado en una gasolinera cerca del cruce de la avenida Cidermex, donde los oficiales, bueno, procedieron a entrevistar a los ocupantes para poder esclarecer, ¿no?, esta situación. Y es que fue entonces cuando el conductor, que fue identificado como José Manuel, explicó a las autoridades que formaba parte del personal de un centro de rehabilitación ubicado en el municipio de Castaños y que la mujer estaba siendo trasladada para poder recibir tratamiento relacionado con los problemas de adicción. Entonces, bueno, los elementos de seguridad actuaron rápidamente utilizando cámaras del C2 para poder localizar el vehículo. Y tras verificar la información y descartar la comisión de algún delito, bueno, los elementos preventivos concluyeron que no se trataba de un secuestro, sino de un procedimiento de internamiento que, por la resistencia de la mujer y la forma en que fue abordada, pues generó, ¿no?, la confusión entre los testigos. Entonces, el conductor del vehículo explicó que la mujer era trasladada para recibir tratamiento por adicción. Entonces, bueno, pues ahí la información. Imagínense toda la movilización que se registró por un mal entendido. Entonces, bueno, pues ahí las cosas. También le platico que en la laguna elementos de la Policía Municipal de Torreón lograron la detención de un hombre que fue señalado por violencia familiar, por lesiones y amenazas en perjuicio de su pareja y además una menor de 6 años de edad en hechos registrados en la colonia Elsa Hernández en Torreón. Es que estos hechos ocurrieron alrededor de las 6:14 en un domicilio ubicado sobre la privada Mario Cepeda, donde una mujer identificada como Hilda solicitó el apoyo de las autoridades tras haber sido víctima de agresiones físicas por parte de su pareja, identificado como Miguel N. Y de acuerdo con el señalamiento de la afectada, durante la madrugada el sujeto la agredió físicamente y también lesionó a su hija de 6 años de edad, provocándole una fractura en el dedo anular de la mano derecha. Y tras percatarse de que solicitaba apoyo al sistema de emergencias, bueno, el presunto responsable abandonó temporalmente el lugar. La mujer y su hija recibieron atención médica y fueron trasladadas al hospital. Sin embargo, al regresar a su domicilio, la mujer encontró nuevamente al individuo, quien continuaba agresivo y la amenazó de muerte, por lo que realizó pues una nueva llamada al número de emergencias 911. Y bueno, al arribar al sitio, los oficiales detectaron que el señalado intentó darse a la fuga a bordo de una motocicleta, pero gracias a la rápida reacción de los elementos fue interceptado y detenido a escasos metros del domicilio. Y bueno, pues le platico que la mujer acudió a interponer una denuncia ante el Ministerio Público, ¿verdad? Y pues obviamente acudió también el personal de la Unidad Violeta, le brindó atención integral a la mujer, realizando su certificación médica y sobre todo la acompañaron al Centro de Justicia y Empoderamiento para las Mujeres, donde bueno, se activaron los protocolos de protección y seguimiento legal para poder salvaguardar su integridad y también la de la menor. Entonces, bueno, ahí la información. 8:20, 9:20 en el norte de Coahuila. Es momento de dar paso al enlace de Saltillo. Está listo nuestro compañero Ricardo Versosa. Adelante, buenos días.
10: Desde la región sureste del estado, le informamos a través de Coahuila Hoy las siguientes noticias. Un fuerte accidente fue registrado la noche de ayer miércoles en la zona centro de Saltillo, dejando severos daños materiales en 2 vehículos. De acuerdo con las autoridades, el conductor de un Kia circulaba por la calle de Rafael de Cepeda cuando presuntamente ignoró una señal de alto al llegar al cruce con calle Urdiñola, provocando un choque contra un Chevrolet Aveo que tenía preferencia de paso. Tras el choque, el Kia salió proyectado y terminó impactándose contra un poste de madera. A pesar de lo aparatoso del percance, no se reportaron personas lesionadas. Elementos de tránsito municipal tomaron conocimiento del accidente. Y en más información, autoridades de la Fiscalía General del Estado emitieron una alerta a la ciudadanía ante la presencia de puestos ambulantes de juegos de azar que operan en espacios públicos de Saltillo y Arteaga, donde varias personas han reportado pérdidas económicas. De acuerdo con el delegado Julio César Loera, estos grupos se instalan en zonas concurridas, como plazas, mercados y centros comerciales, atrayendo a los transeúntes con la promesa de obtener premios de manera sencilla, aunque las investigaciones se complican debido a que los participantes acceden voluntariamente a los juegos. La autoridad recordó que estas actividades pueden operar de manera irregular al no contar con los permisos requeridos por la ley. La Fiscalía exhortó a la población a evitar este tipo de dinámicas y a presentar denuncias formales para facilitar las investigaciones contra los presuntos responsables. Y en otras noticias, le comento que autoridades de salud de Coahuila confirmaron 8 casos de rickettsia en lo que va del año, de los cuales 5 han resultado mortales, por lo que exhortaron a la población a extremar precauciones ante la enfermedad transmitida por garrapatas. El subsecretario de Atención de Salud, Raúl Rodríguez Sánchez, señaló que la letalidad de los casos registrados es alta, por lo que insistió en la importancia de buscar atención médica inmediata ante síntomas sospechosos, especialmente en menores de edad. Las autoridades recomendaron mantener vigilancia sobre las mascotas, ya que pueden portar garrapatas que transmiten la enfermedad. Asimismo, pidieron a padres y cuidadores no minimizar los malestares en niños y acudir oportunamente a hospitales donde existen tratamientos que pueden mejorar las posibilidades de recuperación. La Secretaría de Salud mantiene acciones de vigilancia epidemiológica y prevención para evitar más contagios en la entidad. Que tengan todos ustedes un excelente día y sigan escuchando Coahuila Hoy para mantenerse bien informados.
1: Gracias, Ricardo, por toda tu información. Bien, son las 8:23, 9:23 en el norte de Coahuila. Es momento de ir a la pausa comercial. Y bueno, regresando, señores, le tenemos la información del pronóstico del tiempo con nuestro compañero Roberto Carlos García. No se vaya.
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0: las 9:22.
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0: Las 9:26.
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0: Hace unos días leía dos textos aparentemente contradictorios. Uno sostenía que el libre comercio en Norteamérica ha llegado a su fin debido a los nuevos aranceles impulsados por Estados Unidos. El otro mostraba que la inversión extranjera directa sigue llegando a México, gracias al impulso que dan estados como Coahuila y que nuestras exportaciones al mercado estadounidense siguen creciendo. A primera vista, ambas cosas parecerían incompatibles. Si el libre comercio está muriendo, ¿por qué las exportaciones no se reducen? La respuesta está en entender que una cosa es el libre comercio y otra muy distinta a la integración económica. Durante más de 30 años, México, Estados Unidos y Canadá construyeron algo mucho más profundo que un tratado comercial. Construyeron una enorme fábrica regional. Una fábrica sin paredes y sin una sola ubicación geográfica. Tomemos como ejemplo un automóvil. El acero puede venir de Canadá. El diseño y la parte de ingeniería realizarse en Estados Unidos, los arneses, componentes electrónicos y múltiples procesos de manufactura producirse en México. Durante su fabricación, algunas piezas cruzan varias veces las fronteras antes de convertirse en un vehículo terminado, de tal suerte que lo que compramos en una agencia ya no es un producto estadounidense, mexicano o canadiense, es un producto norteamericano. Esa es la razón por la que, aún con más aranceles, tensiones políticas y restricciones comerciales, las empresas siguen invirtiendo y las exportaciones fluyendo. Desmantelar cadenas de suministro construidas durante décadas resulta extraordinariamente costoso. Las fábricas pueden mudarse, las cadenas productivas completas no. Quizá el libre comercio como ideal quedó atrás. Y tal vez estamos entrando en una etapa donde los gobiernos intervienen más y donde la seguridad económica pesa tanto como la eficiencia. Pero la integración productiva permanece. La vieja autopista comercial quizá tenga ahora más casetas, revisiones y límites de velocidad, pero la circulación continúa. Después de 3 décadas construyendo el futuro juntos, México, Estados Unidos y Canadá, ya no somos solamente socios comerciales, somos partes distintas de una misma fábrica. Te saluda tu amigo Enrique Martínez, que tengas un excelente día.
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3: Las 9:40.

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0: las 9 con 50 minutos.
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0: Las 9:56.
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0: las 10 con 22 minutos.
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0: Ya las 10 con 22 minutos.
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2: Ya a las 10, con 45 minutos.

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0: ya a las 10:50.
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0: Ya a las 10, con 56 minutos.
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0: Ándale, chiquita. Qué bonito.
1: Ahora, las 11. 5 minutos.
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8: Ahora, las 11. 5 minutos.
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0: Ahora, las 11 con 26 minutos.
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0: Ahora, las 11 con 26 minutos.
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2: Ahora, las 11:45.

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0: Ahora, las 11 con 50 minutos.
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0: ahora las 11:56.
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3: Son las 12, 5 minutos.
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0: Son las 12 con 10 minutos.
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0: Son las 12:30.
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0: Son las 12:30.
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0: Hace unos días leía dos textos aparentemente contradictorios. Uno sostenía que el libre comercio en Norteamérica ha llegado a su fin debido a los nuevos aranceles impulsados por Estados Unidos. El otro mostraba que la inversión extranjera directa sigue llegando a México, gracias al impulso que dan estados como Coahuila y que nuestras exportaciones al mercado estadounidense siguen creciendo. A primera vista, ambas cosas parecerían incompatibles. Si el libre comercio está muriendo, ¿por qué las exportaciones no se reducen? La respuesta está en entender que una cosa es el libre comercio y otra muy distinta a la integración económica. Durante más de 30 años, México, Estados Unidos y Canadá construyeron algo mucho más profundo que un tratado comercial. Construyeron una enorme fábrica regional. Una fábrica sin paredes y sin una sola ubicación geográfica. Tomemos como ejemplo un automóvil. El acero puede venir de Canadá. El diseño y la parte de ingeniería realizarse en Estados Unidos, los arneses, componentes electrónicos y múltiples procesos de manufactura producirse en México. Durante su fabricación, algunas piezas cruzan varias veces las fronteras antes de convertirse en un vehículo terminado, de tal suerte que lo que compramos en una agencia ya no es un producto estadounidense, mexicano o canadiense, es un producto norteamericano. Esa es la razón por la que, aún con más aranceles, tensiones políticas y restricciones comerciales, las empresas siguen invirtiendo y las exportaciones fluyendo. Desmantelar cadenas de suministro construidas durante décadas resulta extraordinariamente costoso. Las fábricas pueden mudarse, las cadenas productivas completas no. Quizá el libre comercio como ideal quedó atrás. Y tal vez estamos entrando en una etapa donde los gobiernos intervienen más y donde la seguridad económica pesa tanto como la eficiencia. Pero la integración productiva permanece. La vieja autopista comercial quizá tenga ahora más casetas, revisiones y límites de velocidad, pero la circulación continúa. Después de 3 décadas construyendo el futuro juntos, México, Estados Unidos y Canadá, ya no somos solamente socios comerciales, somos partes distintas de una misma fábrica. Te saluda tu amigo Enrique Martínez, que tengas un excelente día.
1: Son las 12:40.

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2: Son las 12:50.

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0: Son las 12:56.
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0: La una, 5 minutos.
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0: La una con 15 minutos.
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0: La una con 30 minutos.
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0: La una y 35 minutos.
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2: La una con 50 minutos.

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Son las 2 en punto. 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
4: Son las 2:05.
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0: las 2 con 15 minutos.
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0: Son las 2 con 30 minutos.
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0: Son las 2 y 35 minutos.
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2: Son las 2:50.

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0: Son las 2 con 56 minutos.
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2: Las 3 con 10 minutos.
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0: Las 3 con 15 minutos.
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0: Las 3 con 30 minutos.
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0: Las 3 con 30 minutos.
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2: Las 3:50.

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0: Las 3 con 56 minutos.
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Son las 4 en punto. 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
3: Ahora a las 4, con 10 minutos.
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0: se acabó. ¿Quiere más o le hizo un huevo?
1: ¡Ja! Ya te la sabes.
2: Ahora a las 4, con 30 minutos.
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2: Ahora a las 4, con 30 minutos.
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0: Hace unos días leía dos textos aparentemente contradictorios. Uno sostenía que el libre comercio en Norteamérica ha llegado a su fin debido a los nuevos aranceles impulsados por Estados Unidos. El otro mostraba que la inversión extranjera directa sigue llegando a México, gracias al impulso que dan estados como Coahuila y que nuestras exportaciones al mercado estadounidense siguen creciendo. A primera vista, ambas cosas parecerían incompatibles. Si el libre comercio está muriendo, ¿por qué las exportaciones no se reducen? La respuesta está en entender que una cosa es el libre comercio y otra muy distinta a la integración económica. Durante más de 30 años, México, Estados Unidos y Canadá construyeron algo mucho más profundo que un tratado comercial. Construyeron una enorme fábrica regional. Una fábrica sin paredes y sin una sola ubicación geográfica. Tomemos como ejemplo un automóvil. El acero puede venir de Canadá. El diseño y la parte de ingeniería realizarse en Estados Unidos, los arneses, componentes electrónicos y múltiples procesos de manufactura producirse en México. Durante su fabricación, algunas piezas cruzan varias veces las fronteras antes de convertirse en un vehículo terminado, de tal suerte que lo que compramos en una agencia ya no es un producto estadounidense, mexicano o canadiense, es un producto norteamericano. Esa es la razón por la que, aún con más aranceles, tensiones políticas y restricciones comerciales, las empresas siguen invirtiendo y las exportaciones fluyendo. Desmantelar cadenas de suministro construidas durante décadas resulta extraordinariamente costoso. Las fábricas pueden mudarse, las cadenas productivas completas no. Quizá el libre comercio como ideal quedó atrás, y tal vez estamos entrando en una etapa donde los gobiernos intervienen más y donde la seguridad económica pesa tanto como la eficiencia. Pero la integración productiva permanece. La vieja autopista comercial quizá tenga ahora más casetas, revisiones y límites de velocidad, pero la circulación continúa. Después de 3 décadas construyendo el futuro juntos, México, Estados Unidos y Canadá, ya no somos solamente socios comerciales, somos partes distintas de una misma fábrica. Te saluda tu amigo Enrique Martínez, que tengas un excelente día.
1: Ahora a las 4, con 40 minutos.

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3: Ahora a las 4, con 50 minutos.

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0: Son las 5:03.
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4: Son las 5 con 10 minutos.
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0: Son las 5 con 15 minutos.
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0: Son las 5:30.
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0: Son las 5:30.
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2: Son las 5:50.

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0: Son las 5 con 56 minutos.
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0: Son las 6 en punto. 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